Hola y bienvenidos a Sitges Country Plus. Soy Dominic Begg. Vamos a empezar con una canción escrita por Sonny Curtis, que murió recientemente. Él escribió esta canción. Los que tuve el éxito era el Bobby Full of Four en el 66, así que es una canción antigua. Y luego pondremos una versión más reciente del 97 con Nancy Griffith y el muy mayor Sonny Curtis, que murió. Entonces, dos versiones de I Fought the Law.

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Entonces, el tema del programa de hoy va a ser periódicos, porque parece que desaparecen, pronto no habrá periódicos, y también la palabra story, las historias en las noticias, lo que cuentan. Los periódicos de ayer es el título de dos canciones. La segunda es del Tex-Mex cantante Tish Hinojosa, del 94, y la primera es The Rolling Stones del 67. Estas dos canciones muy distintas se titulan Yesterday's Papers.

Well, that was Tish Hinojosa. So you Tex-Mex usually. Yesterday's Papers from 94. And before that, the Rolling Stones with a fairly short song that people don't know much about. Yesterday's Papers from 1967. Así que el programa de hoy estamos mirando periódicos y las noticias y las historias que salen en la prensa. Porque va a desaparecer. Tenemos aquí a James Lynch, que conocí en Barcelona. Yo creo que estaba en París. Yo creo que vivía en París, luego probó suerte en Barcelona. No tuvo mucho éxito, pero escribió una canción que es apta para hoy. James Lynch, No News is Good News.

That's James Lynch, a little known American singer based in Europe. No news is good news. Y ahora una canción que demuestra que los años 60 no era todo Beatles y Kinks y Rolling Stones y Yardbirds y The Who, etc. Es que había cosas raras. Aquí tenemos una cosa rara. Una banda que se llama Hedgehoppers Anonymous. Es una canción imaginando todas las cosas en el futuro que pueden pasar. Claro, la verdad es que aquí estamos en, 50, 60 años más tarde y han ocurrido la mayoría de estas cosas y peores. Bueno, vamos con Good News Week.

Well, that's the first time I've heard that song since 1965. Hedgehoppers Anonymous was the group. Good News Week was the song. And, yeah, there was, it was similar to perhaps a bit more fun than Eve of Destruction. But it shows that it wasn't all just the Beatles and the Stones in the charts. Ahora vamos con los hermanos Bellamy. Y aquí hay que imaginar que el que escribe las canciones, David Bellamy, ha leído el periódico y ha visto que los amantes viven más tiempo que los demás. Entonces, esta es la idea, que él ha leído una historia y él dice, no hace falta porque está muy enamorado y él piensa que él y la novia van a vivir para siempre. Bellamy Brothers, Lovers Live Longer.

those were the Bellamy Brothers, Lovers Live Longer. And we played it because at the beginning he says, I read it in the news today. That's the theme of our program. La próxima canción es de Elvis Presley del 56, pero alguien lo escribió en el 47. Así que en teoría es el primer disco rock and roll. Lo ponemos en el programa de hoy porque empieza con Elvis diciendo, ¿has oído las noticias? Elvis Presley, good rocking tonight.

was Elvis Presley from almost 70 years ago, Good Rockin' Tonight, and it's better than anything else that's coming out these days. That's certainly my view. Ahora vamos a escuchar dos canciones con el mismo título. El título es The Story of My Life, La Historia de Mi Vida. La segunda es de Leanne Womack, del 2008, y la primera de un británico, Michael Holiday, del 58. Vamos con The Story of My Life.

And that's Leanne Womack, The Story of My Life from 2008. And before that, a forgotten singer from England, Michael Holliday, The Story of My Life from 1958. And I like the whistling on that song of Michael Holliday's. Hay un título también de Mary Chapin Carpenter, Your Life Story, del 2007, que no tenemos tiempo para esto. Ahora estamos grabando este programa el día 30 de octubre del 2025. Entonces estamos en Halloween y Castañadas también. Entonces, dos versiones de la misma canción. Un cuento de fantasmas es el título. La segunda versión es más reciente, Katie Moffat. La primera de los años 70 de Don Williams. Dos versiones de Ghost Story.

That was Cathy Mateo there from 1987, Untold Stories. Ahora una canción de escrita por Chris Christopherson y vamos a escuchar el original. Muchos lo han cantado, Bobby Bear, Willie Nelson, etc. Entonces está cantando con su mujer, que luego acabó como ex-mujer, pero era una relación muy intensa. Es del 78. Dime por favor cómo termina el cuento. Please don't tell me how the story ends.

It was Kris Kristofferson and Rita Coolidge from 78. Please don't tell me how the story ends. Y la verdad es que Kris Kristofferson escribió en el 2006 una canción increíble, In the News, pero lo he puesto un par de veces en el programa este año, entonces no quiero aburriros. Pero tenemos tiempo para Mary Chapin Carpenter, el 2007, título Your Life Story.

0: Y que además era de los primeros que empezó a plantear temas como el ecofeminismo y el antirracismo.
1: Quan ni un mundial pot tapar un fracàs.
0: Fuera del Estadio Azteca, mientras México jugaba con Sudáfrica, las miles de madres y padres de desaparecidos estaban afuera del Estadio Azteca gritando y pidiendo ayuda. Y eso es brutal, ¿no? Me parece que muestra el México de hoy.
1: Ara passen 2 minuts de 3:15 de 9.

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1: 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Amenazo a minifundistes, grupos paramilitares armados. La gente ya no quiere vivir en esos territorios porque es difícil por temas de seguridad. Vendo barato, aparecen de la nada gente que quiere comprar y después aparecen estas multinacionales, compran todos, ya se convierten en latifundios y ahí pueden desarrollar su actividad.
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1: El fenómeno de la llegada de esto, lo que hace es que había una multiplicidad de actividades agrícolas que se daban en la zona y había un intercambio entre todas las personas que concurrían o vivían en esas veredas. Con este fenómeno, lo que está sucediendo es eso, un paisaje homogéneo, unos árboles que no son autóctonos, sino que es un híbrido, que en Colombia no se come un solo aguacate de esa zona.
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1: Los niños están con sarpullidos o piquiñas en la piel justo en días donde hay fumigación, irritación en los ojos, malestares de respiración muy frecuentes, como ese tipo. Entonces, hay

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3: No solamente es un narcoestado, es un estado vinculado con la delincuencia organizada.
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4: La connivència del govern amb els crims.
3: No podrían existir esa cantidad de desapariciones, en este caso 130.000 desaparecidos actualmente en México, si no hubiésemos tenido y tuviésemos hasta la fecha gobiernos que niegan las desapariciones y la participación de miembros del Estado.
4: Més enllà del narcotràfic, nens soldats, sicaris, tràfic d'òrgans, prostitució...
3: El problema más grave en este momento es justamente que la delincuencia organizada transnacional es la que está operando en México y una de las grandes razones de las desapariciones forzadas está vinculada no solamente a la búsqueda de libertades y a la represión política, pero también porque la delincuencia organizada está utilizando a gran cantidad de jóvenes para la trata de personas.
4: El títol del llibre, inspirat en l'anomenat El Halconazo del 1971.
3: El gobierno, a través de un brazo militar y de la CIA, entrenaron a un grupo de civiles, de hombres jóvenes, para asesinar y desaparecer a cientos y cientos de estudiantes en México, y les llamaban los halcones, era el nombre clave del ejército.
4: La seva investigació va fer canviar el país, tot i el preu de l'exili.
3: Judicializamos varios de los casos que yo documenté y eso ayudó a que se sentaran precedentes porque se sentenció por primera vez en la historia de América Latina a un líder de una red de trata y tráfico de explotación sexual comercial de niñas y niños y le dieron 113 años. Y eso marcó un antes y un después, creó nuevas leyes, ya se persiguen esos delitos.
4: El feminisme mexicà pioner.
3: A partir del 68, los grupos de mujeres mexicanas fueron la punta de lanza para toda América Latina. Era una nueva forma de feminismo que integraba a las mujeres indígenas, a las mujeres afromexicanas, y que además era de los primeros que empezó a plantear temas como el ecofeminismo y el antirracismo.
4: Quan ni un mundial pot tapar un fracàs.
3: Fuera del Estadio Azteca, mientras México jugaba con Sudáfrica, las miles de madres y padres de desaparecidos estaban afuera del Estadio Azteca gritando y pidiendo ayuda. Y eso es brutal, ¿no? Me parece que muestra el México de hoy.